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1: Hay mucho por hacer, pero en estos instantes tengamos la reflexión para hoy. Con usted, Cornelio Rivera.
2: La fotografía en el periódico mostraba a un hombre con sus manos esposadas y con su cabeza inclinada tratando de esconder su cara de la cámara. Junto con otros acababa de ser arrestado en el aeropuerto internacional de Miami. Estaba muy seguro de sí mismo y de lo que ya había estado haciendo por algún tiempo. Algunos empleados encargados del equipaje y carga de una bien conocida aerolínea pensaron poder continuar con sus operaciones ilegales indefinidamente sin que fuesen descubiertos y mucho menos apresados. Con su identificación de empleados, libremente circulaban de un lugar a otro sin tener que pasar por la rigurosa revisión y seguridad de aduanas, y algunos de ellos se jactaban de la rapidez con que podían extraer de los aviones las drogas plantadas por los proveedores en otros países para pasárselas a sus distribuidores en Norteamérica. Tan seguros estaban que llegaron a desarrollar una cínica actitud de jactancia por la eficacia con que hacían lo que sabían era moralmente erróneo y también una violación de la ley. El hombre así actúa. Entre más tiempo hace lo malo sin que le descubran y sin que hayan consecuencias, más se acostumbra, más seguro se siente de sí mismo y menos le molesta hacerlo. ¿Piensas tú poder continuar tu estilo de vida sin consecuencias? Varias son las personas que he conocido que son arrogantes y que se jactan de su error como que si lo que hacen fuera una gran cosa. Su vicio, su inmoralidad, su forma de engañar, de estafar o de robar, su haraganería, su irresponsabilidad, su rebeldía, su crueldad, su impiedad, una, todas o varias de esas cosas han venido a ser parte de su vida como que si fuera lo más normal. La Biblia nos pregunta, ¿piensas que escaparás del juicio de Dios? Y nos asevera que cuando digan paz y seguridad, vendrá destrucción repentina y no escaparán, asegurándonos que Dios sabe librar de tentación a los piadosos y reservar a los injustos para ser castigados en el día del juicio, mayormente a los que andan en sus deseos e inmundicia, que son atrevidos y contumaces.
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0: Es la hora 7:32 minutos.
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0: Es la hora 8 en punto.
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2: Qué dulce y hermosa es tu presencia, Jesús. Nuestro anhelo es estar allí en tu presencia. De día y de noche.

0: sí, Señor. Sí, Padre, nos gozamos en tu presencia. Aleluya. Delicias a tu diestra.
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2: Hola, mi nombre es Carlos Barbieri y hoy quiero hacerte una propuesta. Cuenta aquella antigua leyenda que un hombre compró dos pequeños halcones para amaestrarlos en la caza de animales pequeños, como era la costumbre en aquella época. Uno de ellos recibió el entrenamiento y comenzó a volar a las órdenes del entrenador. Con suma facilidad, desplegaba sus alas y volaba en círculos. Podía mantenerse firme sobre el guante de un jinete en plena carrera y buscar y cazar una presa para su amo. Sin embargo, el otro halcón jamás había podido recibir entrenamiento porque simplemente se negaba a volar. Pasaba las horas parado sobre una rama, día tras día mirando el horizonte, sin reaccionar a las estrategias del halconero. Cansado, el dueño decide ofrecer una recompensa a quien hiciera algo original para que el halcón volara. Y así pasaron varios sin lograrlo, hasta que un niño alcanzó el objetivo y logró que aquel ave volara. ¿Cómo lo lograste? Fue la pregunta obligada del dueño, que ya estaba resignado a perder el dinero pagado por el ave. Simple, señor, contestó el niño. Le corté la rama en la que estaba parado. ¿Y tú necesitas que alguien corte la rama en la que estás parado para descubrir que puedes volar? El gran profeta Moisés estaba dando uno de sus acostumbrados mensajes al pueblo. Ya tenía más de 100 años. Había guiado a esa gente por los últimos 40. Y estas quizás serían sus últimas palabras antes de morir. Los consejos finales a un pueblo que ahora entraría a la tierra prometida. Esa heredad que le había sido esquiva por sus propias faltas desde hacía décadas. Si escuchas los mandatos del Señor tu Dios que te entrego hoy y los obedeces cuidadosamente, les dice, y está registrado en Deuteronomio 28:13, si escuchas los mandatos del Señor tu Dios que te entrego hoy y los obedeces cuidadosamente, el Señor te pondrá a la cabeza y no a la cola, y siempre estarás en la cima, nunca por debajo. Invariablemente hay dos opciones: ser o no ser, volar o no volar, estar en la cabeza o en la cola. Moisés le dice al pueblo que por 40 años estuvo en la cola. Es tu momento de entrar a la tierra prometida. Naciste para esto. Dios te llamó para estar en la cima, para volar alto, para ser su representante. Solo que debes escuchar su voz y obedecerlo cuidadosamente. Estimados amigos, los que renacimos a una nueva vida con Cristo, fuimos llamados a volar por encima de las circunstancias, a superar los obstáculos, a alcanzar la tierra prometida. Sin embargo, muchas veces estamos aferrados a la rama de nuestros lugares comunes y seguros, viviendo entre medias tintas, llamándonos cristianos, pero viviendo sin Cristo, en la rama, con alas, pero sin volar. Hoy te propongo que no esperes que alguien corte la rama en la que estás para recién allí descubrir que tienes alas. Hoy te propongo que las extiendas en fe y vueles por encima de cualquier problema que hoy te esté perturbando. Sí, hoy te propongo que descubras que renaciste en Dios para estar en la cabeza y no en la cola.
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0: Es la hora 9:30.
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1: Hemos venido a reconocer que no habrá avivamiento sin arrepentimiento.

0: Es la hora 10 en punto.
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2: Venimos a declarar que tú eres el único Dios verdadero.

0: Te damos este aplauso en reconocimiento.
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0: climb a Exalta Jesucristo. Exalta Jesucristo. Levántale tu voz en júbilo, en adoración. Aleluya. Te adoramos, te levantamos, Jesús. Te levantamos, Jesús.
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2: ¿Dónde estuvieron los Dios?

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Es la hora 12:32. 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

0: Hola, mi nombre es Carlos Barbieri y hoy quiero hacerte una propuesta. Desde lo alto de la montaña, el ejército enemigo podía verse como un enjambre de langostas, miles y miles de hombres esperando la señal para atacar. Dice la Biblia que sus camellos eran tantos que resultaban imposibles de contar. Sin dudas, una visión aterradora para Gedeón, un hombre sin experiencia militar que había sido llamado por Dios valiente guerrero cuando era apenas un campesino que separaba la paja del trigo para luego esconderlo de sus enemigos, que pertenecía a una de las tribus más pequeñas de Israel y dentro de ella su familia era de las menores, y como si eso fuera poco, era el Benjamín de esa pequeña familia. Lejos, muy lejos de la expresión dicha por el ángel enviado a convocarle, valiente guerrero. Pero Dios le dijo: yo estaré contigo y destruirás a los madianitas como si estuvieras luchando contra un solo hombre. Pero en esa palabra, Gedeón dejó de trillar el trigo y salió a convocar a los ejércitos de Israel. Más de 32.000 hombres le siguieron. Sí, basado en esa palabra que Dios le había dado. Ahora se hallaba en la colina mirando a su enemigo y Gedeón volvió a temblar. Escondido tras una roca tembló, porque los enemigos eran muchos más, demasiados para que ese pequeño ejército los enfrente con posibilidades de éxito. Pero Dios, nuevamente, como ignorando esa realidad, le dijo: tienes demasiados guerreros contigo. Si dejo que todos ustedes peleen contra los madianitas, los israelitas se jactarán ante mí de que se salvaron por su propia fuerza. Por lo tanto, dile al pueblo, a todo aquel que le falte valentía o que tenga miedo, que abandone este monte y se vaya a su casa. Así que 22.000 de ellos se fueron a su casa y quedaron solo 10.000 dispuestos a pelear. Señor, la realidad es que 32.000 soldados son como nada ante este ejército. ¿Cómo lo lograremos solo con 10.000? Pensaba Gedeón. Y Dios le dijo, nuevamente ignorando la realidad, aún 10.000 son muchos. Hazlos descender al manantial y yo los pondré a prueba para determinar quién irá contigo y quién no. Finalmente, solo 300 hombres fueron aprobados por Dios para acompañar a Gedeón contra aquel gigantesco ejército. Solo 300 para demostrarle a Gedeón, al ejército enemigo, a todo Israel, a ti y a mí, que no es nuestra fuerza, ni estrategia, ni experiencia lo que logra la victoria. Dios nunca busca para su obra personas que sean capaces de hacerla. No te llamó por tu valentía ni por tu historia familiar. No te llamó por tu experiencia o tus conocimientos. Dios ve mucho más allá de tu humana realidad y sus caminos son tan altos que ni siquiera tenemos la capacidad de imaginarlos. Dios no convocó a Gedeón para vencer a los madianitas. Lo convocó para mostrar su poder en la debilidad de Gedeón. Acepta tu debilidad. Es más, alégrate porque eres débil y porque no logras hacer tú mismo la obra. Tal vez no estarías donde estás si tuvieras más fuerza. Recuerda siempre que Dios mismo le dijo al apóstol Pablo: mi gracia es todo lo que necesitas, mi poder actúa mejor en la debilidad. Y Pablo agrega en su segunda carta a los Corintios capítulo 12 y verso 9, así que ahora me alegra jactarme de mis debilidades para que el poder de Cristo pueda actuar a través de mí. Hoy te propongo, mi estimado amigo, amiga que me escuchas, que fijes una nueva meta. Deja que el poder de Cristo pueda actuar a través de ti.
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0: Señor. Tuyos somos, Señor. Aleluya.
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2: Escuche usted estas curiosidades. Se sabe que una persona parpadea unas 25.000 veces por semana. Se conoce también que las células del ojo tienen diferentes estructuras y se llaman primero bastoncillos, que permiten ver las formas, y segundo los conos, que permiten apreciar el color. Cada ojo tiene una cantidad de 125 millones de bastones y 7 millones de conos. Escuche estas otras curiosidades. Algunas personas nacen con cada ojo de diferente color. Esta condición se llama heterocroma. Se conoce igualmente que de todos los músculos del cuerpo, los músculos que controlan los ojos son los más activos. Y esta última curiosidad. La vista es una parte tan importante de la vida entera que requiere el uso de aproximadamente la mitad del cerebro. Amigo, amiga, si los ojos y la visión son tan importantes, más significativa debe ser la visión espiritual, porque con ella funcionando totalmente podemos llegar a entender el mensaje de Dios. Estas son unas palabras para ti. Escuche lo que dice en la Biblia el legendario rey David. Haz bien a tu siervo, que viva y guarde tus palabras. Abre mis ojos y miraré las maravillas de tus preceptos. Dios es el único que puede abrir los ojos del ciego para que entienda las palabras de vida que salen de la boca de Dios. Señor, señora, joven y señorita que escucha, pídale a Dios hoy que sane sus ojos espirituales y usted pueda ver, entender el mensaje de Dios, mensaje que trae vida eterna, mensaje de salvación, mensaje que es para librarnos de la condenación. Que nuestra oración hoy sea la del Salmo bíblico. Dios mío, alumbra mis ojos para que no duerma en muerte.
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0: Altísimo, por los siglos de los siglos.
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1: Fue impactante lo que vi en el espejo. Llevaba a cabo todo el proceso para salir a la calle. Cuando me miré fijamente en el espejo por última vez y me sorprendí. Había algo diferente. No se veía igual a hace varios años atrás. No era mi rostro, ni tan siquiera mi forma de peinarme. Es más, aún me sigo vistiendo de la misma manera de antes. Nada de eso indicaba que había ocurrido un cambio en mí. Solo me había topado con algo inusual en mi mirada. En mi mirada existía un destello que no había antes. El destello de haber encontrado mi lugar. El de haber hallado descanso y no llevar unos ojos que divagan por miedo a ser encontrados. ¿Tenía miedo yo? Bueno, aunque no lo aceptaba, estaba aterrado de que se conociese qué había detrás de mis ojos. ¿Qué escondía mi apariencia y el vacío que se hallaba en mi corazón? Fue durante este tiempo que conocí y entendí las palabras poderosas del salmista David que decían: mientras callé, se envejecieron mis huesos. Bienaventurado el hombre que su ofensa es perdonada. ¿Cuánta razón y sabiduría existen en estas palabras? No existe nada mejor que el poder confesar y hallar una nueva oportunidad. El sentir que la deuda es paga. Sin darme cuenta y sin querer aceptarlo, era precisamente esto lo que yo anhelaba. Callaba para que no se conociese lo que escondía. Mi mirada huía para no ser hallado en falta. Ese temor fue exterminado al encontrarme abrazado a mi amado Jesús, que murió por mí en la cruz para que mi falta fuera perdonada. Después de haber huido, después de tratar sin éxito de sepultar mis ofensas pasadas, fui hallado perdonado en aquel que me mostró unas palabras desconocidas para mí: perdón, paz y libertad. Nunca podré verme igual en el espejo, pues el hombre detrás de la mirada ha sido hallado y su falta ha sido perdonada. Desde entonces, me levanto en la mañana con un espejo que ya no se ve igual.

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0: Bienvenidos a nuestro pan diario, también disponible en la página web nuestropandiario.org. El tema para el día de hoy, ¿de qué se trata? La lectura se encuentra en Romanos capítulo 9. Porque deseara yo mismo ser anatema separado de Cristo por amor a mis hermanos, los que son mis parientes según la carne. Hace poco estaba en un centro de compras repleto de gente y vi una mujer que se abría paso entre la multitud. Lo que me llamó la atención fue el mensaje en la camiseta que llevaba puesta. Escrito con grandes letras y mayúsculas decía, «Lo único que importa soy yo». Su proceder reafirmaba las palabras de su ropa. Me temo que ella no es la única que piensa así. Hay tantos hombres y mujeres que expresan ese mensaje que podría convertirse en el lema de nuestro mundo moderno. Sin embargo, para los seguidores de Cristo esa afirmación es incorrecta. Nosotros no somos los únicos que importan, sino Jesucristo y las demás personas. Sin duda el apóstol Pablo sentía el peso de esta realidad. Le preocupaba tanto que los compatriotas israelitas conocieran a Cristo que dijo, «Porque deseara yo mismo ser anatema, separado de Cristo por amor a mis hermanos, los que son mis parientes según la carne». ¡Qué declaración tan maravillosa! Lejos de pensar que él era lo único importante, Pablo afirmaba que estaba dispuesto a entregar su eternidad para que ellos la obtuvieran. La enseñanza del apóstol es un recordatorio vivificante del sacrificio personal en un mundo desafiante y destructivamente centrado en sí mismo. La pregunta que debemos hacernos es, ¿lo único que importa soy yo? ¿O lo importante en nuestra vida es Jesucristo y la gente que Él vino a rescatar? Piénsalo. ¿Qué es lo que te importa?
1: Toda rodilla se dobla y confiesa que Jesús es el Señor.

0: Tú eres más alto que los cielos, Señor. Más alto que la tierra. Tú eres lo más grande que hay, Señor. Oh, por eso te alabamos, Señor. Por eso te bendecimos.
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0: Es la hora 3 en punto.
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0: Sí, Jesús, y te adoramos y admiramos tu gloria.
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1: La familia la formaban tres personas: Daniel Stolpa, joven de 21 años de edad, su esposa Jennifer, de 20 años, y el hijito de ambos, Clayton, de 4 meses. Andaban juntos conociendo a Canadá. Sin rumbo específico, caminaban por un camino serpenteado hacia las alturas de una montaña. Y era invierno. Todo iba bien, hasta que el automóvil se dañó. Tuvieron que abandonar el vehículo y andar a pie por la Sierra Nevada en busca de auxilio. Cuando menos pensaron, se hallaron en medio de una intensa tormenta de nieve. Daniel halló una cueva en la montaña y pensó pasar la noche en ella. Pero la tormenta arreció. Y aunque estaban sin agua y sin comida y sin más protección que la ropa que traían puesta, no podían moverse de allí. Pasaron 7 días aguantando el intenso frío. Y por fin Daniel dejó a su esposa y a la criaturita para buscar auxilio. Caminó 25 kilómetros hasta llegar a asistencia y al fin todos fueron rescatados. Aunque la baja temperatura congeló parte de sus pies, todos fueron puestos fuera de peligro. Mientras estuvieron allí en la cueva, solos y apretados uno contra otro, protegiendo al hijito de 4 meses, Daniel y Jennifer conciliaron todas las diferencias y resolvieron problemas matrimoniales que estaban teniendo. Ahora ellos dicen, y aquí cito: "Tuvimos que estar 7 días muy juntos en una cueva, muertos de frío, para que de nuevo brotara el calor del amor entre nosotros". Amigo, el calor del amor, ese fuego sagrado hecho por Dios, es lo que mantiene unido al matrimonio. Desgraciadamente, la rutina del matrimonio muy pronto la vuelve insípida. Y faltando el estímulo y faltando la determinación de mantener encendido el fuego, este se apaga. ¿Sabe, amigo, por qué ocurre esto? Porque por alguna razón, ya sea estúpida o ingenua, creemos nosotros que nuestro amor de por sí se mantendrá para siempre en calor. Y esto, mi amigo, es imposible. Ningún amor entre dos personas podrá mantenerse si esa relación no es nutrida con actos de respeto y de cariño. Amigo, fortalezca su matrimonio. Nutra esa relación. Proteja esa unión. Nada en la vida es más importante que la relación con su cónyuge. El matrimonio que es preservado alcanza su más intensa satisfacción con el paso de los años. Cuide su matrimonio. Es lo más sagrado que usted tiene. Y con el correr del tiempo y la presencia de Dios en sus corazones, será más bello aún. Cuide su matrimonio, mi amigo. Estando bien con Dios, lo estará también con su cónyuge.
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0: Es la hora 5:03.
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0: Aleluya, Señor. Encuentre en nosotros verdaderos adoradores.
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0: Te alabamos, Padre. Señor, tú estás buscando verdaderos adoradores. Yo te pido que esta noche tú encuentres en nosotros, Señor, verdaderos adoradores.

0: Aleluya. Sí, Señor. Todo nuestro amor es para ti, Padre. Te exaltamos, Señor.
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0: Es la hora 6:30 minutos.
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0: ¿Cuánto vale un padre si cuando está ausente se extraña y cuando nos hemos disgustado con él anhelamos la reconciliación? Cuando nuestros padres han partido, dejan huellas que duran para siempre y a la vez impulsan a sus hijos a lugares inimaginables. Así recuerda Carolina a su papá. 13 años de no verte ni de abrazarte. Son muchos los recuerdos. Lo que he aprendido durante este tiempo es que siempre te recordaré y daré infinitas gracias a Dios por el tiempo que compartimos. Éramos tan solo niños el día de tu partida, pero estoy segura que estarías orgulloso de ver lo que mami logró durante estos años y en lo que nos hemos convertido. Definitivamente, recordar es volver a vivir. Le habla Sixto Porras de Enfoque a la Familia.
1: Visite enfoquealafamilia.com.
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0: Es la hora 7, 4 minutos.
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0: Gracias, Señor. Aleluya.
1: Es la hora 7:31 minutos.
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2: Los dolores de cabeza le comenzaron 10 años atrás. Primero pensó que era exceso de trabajo. Después le dijeron que podría ser migraña. Un médico le diagnosticó sinusitis, pero Bruce Levon no hallaba alivio de ninguna manera y por fin le sacaron una radiografía. El resultado fue interesante. Bruce tenía una bala incrustada en la base del cráneo. 10 años atrás, en un baile, alguien había disparado al azar. Bruce recibió el plomo en la cabeza, aunque solo sintió un rasguño. Más temprano, en esa misma tarde, en camino al baile, Bruce había tenido un accidente de automóvil. Y él siempre pensó que el rasguño había sido el resultado de algún vidrio del parabrisas. No es cosa común vivir 10 años con una bala en la cabeza, aunque es cierto que casos así han quedado en los archivos médicos. El cuerpo es un mecanismo maravilloso que se adapta a muchas interferencias. Pero vivir 10 años con una bala en la cabeza no es nada común. Y sin embargo, mi amigo, hay miles de personas que sí llevan algo en la cabeza y en el corazón, algo que daña y hiere y agravia y deteriora. Me refiero a ofensas no perdonadas. Nada produce más daño en el corazón que cargar una injuria, un daño, una ofensa no perdonada. Yo conozco muy bien la reacción normal. Fue él quien me hizo el mal, decimos. Que venga él a mí y me pida perdón. Amigo, Jesús, en su Sermón del Monte, dijo algo muy interesante. Y aquí lo voy a leer. Dice el Señor: si traes tu ofrenda al altar y allí te acuerdas de que tu hermano tiene algo contra ti, deja allí tu ofrenda delante del altar y anda, reconcíliate primero con tu hermano y entonces ven y presenta tu ofrenda. Note, mi amigo, esta frase importantísima. Y allí te acuerdas de que tu hermano tiene algo contra ti. O sea, es el ofendido quien debe buscar la paz con aquel que lo ofendió. De no ser así, si no nos busca el que ofendió, nunca estaremos en paz. E importa mucho, mi amigo, que no carguemos toda la vida un resentimiento no perdonado. Repito, nada produce más daño personal que cargar en la mente y en el corazón una ofensa no perdonada. Amigo, solo usted puede quitar esa bala de su corazón. Busque al que lo ofendió y reconcíliese con él. Si no lo hace, usted llevará esa carga hasta la muerte. Jesucristo en su corazón le dará gracia para hacerlo. Su propia tranquilidad depende de eso, mi amigo. No pierda más tiempo. Busque la ayuda de Dios.
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1: Ese es el deseo.

0: Ahí en tu corazón, dile Señor, Señor, límpiame.
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Bienvenidos a nuestro pan diario, también disponible en la página web nuestropandiario.org. El tema para el día de hoy: retirarse para avanzar. La lectura se encuentra en Mateo capítulo 14. Despedida la multitud, subió al monte a orar aparte, y cuando llegó la noche, estaba allí solo. Un amigo mío me contó sobre un retiro de líderes en su iglesia. Durante los días, ese grupo se reunió en un lugar retirado para dedicar tiempo a la oración, la planificación y la adoración. Mi amigo no solo se sintió renovado, sino que cobró fuerzas. Me dijo: "Sin duda, este retiro nos ayudará a avanzar en el ministerio de la iglesia". Me sonó extraño lo que dijo, retirarse para avanzar, pero es así. A veces uno tiene que detenerse y reacomodarse antes de poder progresar de manera significativa. Esto es particularmente cierto en nuestra relación con Dios. Jesús mismo acostumbraba a retirarse para avanzar. Después de un intenso día de servicio en la región del Mar de Galilea, se retiró apartado de los demás. Mateo capítulo 14, versículo 23 nos dice que, despedida la multitud, subió al monte a orar aparte, y cuando llegó la noche, estaba allí solo, solo en presencia del Padre. En este mundo vertiginoso y competitivo, es fácil caer en el agotamiento al esforzarse para avanzar a toda costa. Pero, aún, en nuestro deseo de ser creyentes eficientes, debemos estar habitualmente dispuestos a retirarnos para entrar en la presencia de Dios. Solo al renovar las fuerzas en Él, podemos hallar los recursos necesarios para avanzar en su obra.

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maravilloso de estar delante de ti. Gracias por esta oportunidad, Señor. Gracias porque me diste esta mañana para poder estar aquí, Señor. Gracias en esta mañana. Comenzamos este precioso culto, esta dominical, que vinimos a aprender. Gracias por cada hermano que se dispuso a estar aquí en este lugar. Gracias al Señor Jesús, porque Él es el que pone el sentir en cada uno, ¿verdad? Estamos aquí porque necesitamos de la presencia de Dios en nuestras vidas. Gracias a los hermanos que nos acompañaron en esta mañana o que nos están acompañando en el ayuno que tenemos. Gracias a Dios por esta oportunidad de clamarle a Dios con todo nuestro corazón, ¿verdad? Nos disponemos, dispusimos hoy, este día, para hacer un ayuno, para decirle a nuestro Dios que estamos muy agradecidos por lo que Él ha hecho en cada vida, en cada momento de nosotros. También pedimos por la salud de la hermana Araceli, que yo sé que Dios la va a levantar según la voluntad que Él tenga con ella. Gracias a cada hermano que está esta mañana, porque vinimos a adorar y glorificar a nuestro Señor Jesús, ¿verdad? Gracias al Señor. Vamos a hacer una oración con todo nuestro corazón, hermano. Vamos a decirle a Dios que estamos aquí dispuestos para hacer la voluntad de Él. Gracias, Señor Jesús. Aquí estamos en compañía de mis hermanos, Señor. Obra de una manera muy especial, porque necesitamos de ti, Señor. ¿Qué sería de nuestra vida si no fuera por tu misericordia, por tu bondad que has tenido para con nosotros? Gracias por cada hermano, por cada familia, por cada persona que se dispone. Oramos también por la Tuluá, Señor, por la ciudad de Tuluá, por la República de Colombia, por todos los que han pasado por este que hemos tenido en esta semana, Señor Jesús. Tú conoces la vida de cada uno y estamos aquí porque tú nos prestaste otro día más. Gracias por esa misericordia tan maravillosa que has tenido, Señor. Bendícenos a cada uno de nosotros, bendice a nuestra familia donde quiera que se encuentre. Gracias, Señor, por esta oportunidad, porque tú eres bueno en gran manera, Señor Jesucristo. ¿Qué sería de mi vida si no hubiera sido por ti? Porque tú me trajiste con cuerdas de amor, Señor Jesús. Gracias, muchas gracias. Démosle un aplauso a la presencia de nuestro Dios. ¡Aleluya! Gloria al Señor Jesús. Vamos a abrir la palabra de nuestro Señor Jesús. Aquí lo quiero leer en Jeremías. Estaba leyendo este capítulo de Jeremías y qué bonito la palabra de Dios. Qué bonito. Jeremías capítulo 1. Vamos a leerlo todos como acostumbramos, con buen discernimiento de la palabra. Gloria al Señor Jesús. Jeremías capítulo 1. Vamos a leerlo del 4 en adelante. Gloria al Señor. Dice así: vino pues palabra de Jehová a mí diciendo: antes que te formase en el vientre te conocí, y antes que naciese te santifiqué, te di por profeta a las naciones. Y yo dije: ay, Señor Jehová, he aquí no sé hablar porque soy un niño. Y me dijo Jehová: no digas soy un niño, porque a todo lo que te envíe irás tú, y dirás todo lo que te mande. No temas delante de ellos, porque contigo estoy para librarte, dice Jehová. Qué maravilloso, ¿verdad? Contigo estoy, Jehová, dice Jehová, para librarnos. Y esa palabra nos la está diciendo hoy. Él está con nosotros. Gloria al Señor.

0: verdad. Él está con nosotros aquí. Gloria al Señor Jesús. Él está aquí. ¿Cuántos lo creen que Él está aquí? Él lo prometió estar con nosotros. Y Él llegó primero aquí que nosotros. Gloria al Señor Jesús. Vamos ahora a seguir alabando y glorificando a nuestro Señor. Quiero pedirle a la hermana Vitalia, si tiene por ahí un especial para que nos dirija un especial que es con mucho amor que nosotros le cantamos a nuestro Dios. Gloria al Señor Jesucristo. Y enseguida sigue el hermano Jim con las alabanzas. Gloria al Señor. Todos son muy bienvenidos en esta mañana.
1: Démosle una alabanza al Rey de la Gloria. Qué bueno poder en esta mañana cantar al Señor, porque Él es digno de suprema alabanza. Amén. Siempre el Señor nos habla de tantas maneras que ojalá, hermano, que esto solamente sea un sueño y nada más. Que no sea una realidad en nuestras vidas, sino que sea un sueño nada más, porque esperamos un acontecimiento glorioso. Amén. El sueño, titula este especial.

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Vi que torturaba con todo su peso a aquellos cristianos

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Gloria a Dios. Démosle una alabanza al Señor Jesús. Gloria a Dios. Gracias a Dios por permitirnos estar aquí en esta mañana. Amén. Porque Él es bueno y su misericordia es para siempre.

Gloria a Dios. Gloria al Señor Jesús. La palabra de Dios dice que cuando sea la manifestación del Señor, cuando estemos con Él, ya no habrá más tristeza ni dolor, ni aflicción, ni angustia, ni enfermedades. Aleluya. Porque en la presencia de Dios hay plenitud de gozo. Gloria a Dios. Aleluya.

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1: Él es el Rey. Cristo Rey victorioso.

0: Es la hora 1:05.
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2: Alto. Este es el momento de la reflexión para hoy. 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
3: ¿Edificarías tú una casa por ti mismo sin tener experiencia en construcción, aún habiendo observado a otros haciéndolo para que la casa no se caiga, sea sólida, sea duradera y cumpla con su propósito de albergar y proteger a los que allí vivirán? Necesitas tener entrenamiento, experiencia y conocimiento de construcción. Pero a diario se están edificando casas por quienes no saben nada o muy poco de construcción. Me refiero a la construcción de hogares, a matrimonios que se realizan entre quienes se lanzan a edificar un hogar pensando que lo único que necesitan es, como dicen ellos, amarse profundamente. En nuestro contexto cultural hispano, la proporción de parejas que recibe consejería previa al matrimonio o que lee un libro que los oriente en cuanto a lo que están por hacer es minúsculo. Lo que saben acerca del matrimonio es lo que han visto en sus padres o en otras parejas, y eso muchas veces no presenta un buen ejemplo. ¿Cuántas parejas no hay con serios problemas en su matrimonio? Hablo no solo de los que no se llevan bien y que pelean o que están a punto de divorciarse. Hablo también de matrimonios en los que todo parece andar bien, pero donde no hay solidez ni verdadero amor. Matrimonios en los que hay infidelidad, cuyos hijos son indisciplinados, desobedientes e incontrolables. ¿Cuántos matrimonios conoces tú en que hay amor profundo después de varios años? ¿Cuántos hogares sólidos conoces? ¿Es el tuyo uno de ellos? La realidad es que casarse no es como levantar unos cuantos postes y clavar algunas tablas. El matrimonio, para que cumpla su propósito, debe ser como un edificio bien planeado, con bases firmes, edificado con gran cuidado y esfuerzo. Lo más importante de esto es que tanto tu fidelidad a tu esposa o esposo como cualquier infidelidad reflejan tu condición espiritual. Si no cumples tu responsabilidad a tu cónyuge, si no eres fiel a quien puedes ver y con quien convives a diario, ¿cómo le serás fiel a Dios, a quien tus ojos no pueden ver? Para que tu relación matrimonial ande bien, necesitas primeramente una relación correcta con Dios. La Biblia es clara. Solo por medio de Jesucristo puedes tener esa relación con Dios.
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0: por lo que has hecho y por lo que harás.
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0: a tu nombre, gloria. Un grito de victoria. Santo eres tú, Señor. Eres digno, Padre.
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1: Con tus cuidados fecundas la tierra y la colmas de abundancia. Los arroyos de Dios se llenan de agua para asegurarle trigo al pueblo. Así preparas el campo, empapas los surcos, nivelas sus terrones, reblandeces la tierra con la lluvia y bendices sus renuevos. Tú coronas el año con tus bondades y tus carretas se desbordan de abundancia.

0: Abundante lluvia esparciste, oh Dios, sobre nosotros, y a tu pueblo que estaba exhausto, tú lo reanimaste.
1: Aleluya.
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0: Denle su mejor aplauso al rey.
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0: Es la hora 2:03.
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1: Siempre encontramos excusas que nos dejan atrapados en nuestros miedos y olvidamos que fuimos creados para cumplir un propósito en la vida. Muchas veces decimos, no resultó y no resultará ahora. El miedo al fracaso nos paraliza y nos roba la confianza. Necesitamos seguir caminando y volver a intentarlo. Se requiere coraje para continuar ante la adversidad, fe para mantenerse avanzando y determinación para levantarse de nuevo. Cuando la meta sea difícil de alcanzar o crea que tiene un sueño imposible, recuerde que el resultado es solo una parte del proceso, pues el fruto más valioso es el esfuerzo dado. Por esta razón, cobre ánimo y vaya tras el sueño que le inspira. Le habla Sixto Porras de Enfoque a la Familia.
2: Visite enfoquealafamilia.com.
3: Amén, Señor. Oh, no queremos amarte solo de palabras, sino en verdad, Señor. Vamos a terminar este tiempo diciéndole, Señor, que dulce es estar en tu presencia.

0: ¡Fuerte el aplauso! ¡Aleluya! ¡Gloria a Dios!
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1: Te adoramos, Señor Jesús. Alza tus manos a Él. Adórale.

0: el único que es digno de recibir todo el honor y toda la adoración.
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1: Gracias, Señor. Aleluya. Tú eres Dios. Dios fuerte sobre esta tierra. Y declaramos que tú

0: Altísimo Señor, soberano del universo, declaramos tu grandeza, Señor. Proclamamos tus maravillas, Señor. Dios Altísimo, aleluya, aleluya. Proclama su grandeza, proclama su grandeza. ¿Quién como tú, Señor? Aleluya, aleluya. Gracias, Señor.
1: Es la hora 6 en punto.
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1: La palabra de Dios para esta hora es:
2: por nada estéis afanosos, sino sean conocidas vuestras peticiones delante de Dios en toda oración y ruego, con acción de gracias. Filipenses 4:6.

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1: Te adoramos, Señor. Nos entregamos en esta noche, Padre, como un sacrificio en adoración para ti, Señor.

Gracias, Señor. Gracias, Señor, por tu paz que sobrepasa todo entendimiento, que nos da felicidad. Cierra tus ojos y mira conmigo un momento al Señor.

0: Es la hora 7 en punto.
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2: Señor, en tu misericordia he confiado. En tu misericordia descansa mi corazón, Señor. Por cuanto me has considerado, te doy gracias. Dile gracias al Señor.